Al clásica y momentos musicales hasta la medianoche. Abrimos una nueva hora con música del barroco. Vamos a escuchar de Georg Friedrich Händel, sonata en trío para dos violines y continuo en mi mayor, Händel Wackerverzeichnis 394. Interpretan Kenneth Sillitoe y Malcolm Lachten en violines, Dennis Vigoy en cello, Alan Coxton en clave. La duración es de 12 minutos.

Así escuchamos de Georg Friedrich Händel la sonata en trío para dos violines y continuo en mi mayor, Händel Werkverzeichnis 394, interpretada por Kenneth Sillitoe y Malcolm Lathgen en violines, en cello Denis Vigoy y Alan Coxton en clave. William Yeats Hurlstone fue un compositor inglés que nació en 1876 y falleció cuando tenía solo 30 años, víctima de una pulmonía. De su producción vamos a escuchar la suite El espejo mágico, la cual está inspirada en el cuento de Blancanieves. Interpreta la Orquesta Filarmónica de Londres con dirección de Nicholas Braithwaite. Dura 25 minutos.

De William Yeats Hurlstone fue la suite El Espejo Mágico por la Orquesta Filarmónica de Londres con dirección de Nicholas Braithwaite.

Cerramos esta hora en momentos musicales con arias de El Barbero de Sevilla, de Gioachino Rossini, Largo al factotum, Una voce poco fa y La calunnia è un venticello, por la mezzosoprano Teresa Berganza, el barítono Herman Prey, el bajo Paolo Montarsolo. La Orquesta Sinfónica de Londres, dirigida por Claudio Abbado. 14 minutos.

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0: Y así escuchamos Largo al factotum, Una voce poco fa y La calunnia e un venticello de El barbero de Sevilla de Gioachino Rossini, por la mezzosoprano Teresa Berganza, el barítono Herman Prey, el bajo Paolo Montarsolo y la Orquesta Sinfónica de Londres dirigida por Claudio Abbado.
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Continuamos en Momentos Musicales por Nacional Clásica 96.7. Mi nombre es Numa Biard, en la producción y selección musical, el equipo de Nacional Clásica. Disfrutamos de esta selección de todos los géneros y todos los tiempos, y durante la próxima media hora vamos a escuchar el Cuarteto para Cuerdas número 2 en Mi bemol mayor, opus 2 número 2, del compositor húngaro del clasicismo Johann Spech. Interpreta Le Festetic Quartet.

0: Del compositor húngaro del clasicismo Johann Spech, Cuarteto para cuerdas número 2 en mi bemol mayor, opus 2 número 2, por Le Festetich Quartet.
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Y a continuación, la segunda obra que vamos a compartir durante esta hora en momentos musicales, de Max Bruch, el concierto para violín y orquesta número 1 en sol menor, opus 26, interpretado por Julia Fischer en violín y la orquesta Tonhalle de Zurich. Dirige David Zinman. La duración es de 24 minutos.

0: Escuchamos de Max Bruch el concierto para violín y orquesta número 1 en sol menor opus 26, interpretado por Julia Fischer en violín y la orquesta Tonhalle de Zurich con dirección de David Zinman.
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No hay dudas de que Hugolf Böhm es uno de los compositores más importantes de Suecia. En 1931 concluyó su Rapsodia Sueca número 3, que porta el título Dale Carleán, en referencia a una de las zonas centrales de ese país que se caracteriza por su tranquilidad, grandes bosques y lagos. Escuchemos la Rapsodia Sueca número 3, opus 47 de Hugolf Böhm, por la Orquesta Sinfónica de Estocolmo, dirigida por Stig Westerberg. Dura 21 minutos.

Así pasó la Rapsodia Sueca número 3, opus 47 de Hjugolf Vem, por la Orquesta Filarmónica de Estocolmo, dirigida por Stig Westerberg.

Momentos Musicales por Nacional Clásica. Vamos a escuchar de Ludwig van Beethoven 6 bagatelas para piano, opus 126. Interpreta Nelson Gerner. 19 minutos la duración.

De Ludwig van Beethoven, seis bagatelas para piano, opus 126. Interpretó Nelson Gerner. Ahora vamos a revivir lo que fue el histórico concierto de Astor Piazzolla y su quinteto en Nueva York, el 6 de septiembre de 1987, en lo que se conoce como The Central Park Concert. Adiós Nonino, por el quinteto Astor Piazzolla. 8 minutos la duración.

De Astor Piazzolla escuchamos Adiós Nonino por el Quinteto Astor Piazzolla. En la década de 1870, Dvorak escribió los Duetos Moravos por pedido de su mecenas Jan Neff. Aunque la idea inicial era escribir arreglos de canciones populares moravas, Dvorak finalmente decidió utilizar únicamente los textos folclóricos y componer música completamente nueva. De Antonín Dvorak vamos a escuchar Selección de los Duetos Moravos, Opus 32, por la soprano Judith Moog, la mezzosoprano Susana Moncayo y Fernando Pérez en piano.

el cierre de Momentos Musicales, Antonín Dvorak, selección de los duetos moravos, opus 32, por la soprano Judith Mock, la mezzosoprano Susana Moncayo y Fernando Pérez en piano.

Hasta aquí, Momentos Musicales. Soy Numa Biard y los invito a quedarse con nosotros en Nacional Clásica. Ya llega Medianoche Digital con Boris. Muchas gracias y hasta la próxima.

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0: Hemos escuchado el himno nacional argentino en la versión de Juan Pedro Esnaola, interpretado por Aldo Antoniazzi. Desde la República Argentina,
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2: Estamos en vivo con Andrea Gianetti en Radio Nacional Clásica. Y sabe que a mí no me gusta hacer obituarios. Los homenajes, por suerte, los he podido hacer en estos 20 y pico de años que estoy al aire, en vivo, y que sea feliz el artista y que vos le puedas decir cosas lindas y que vaya y vuelva ese amor del público, del compositor, del artista. Pero bueno, hace 2 días salió la noticia de la Dame Felicity Lott, que tenía un cáncer terminal y esta mañana falleció. Tuve la gran suerte de verla 2 veces en mi vida. Y la pude escuchar cantando El Caballero de la Rosa en el Teatro Real de Madrid. Y gracias a Ricardo Casinelli, que siempre se hacía bromas porque le llegaba un poco más por la cintura, porque era bajito y ella es muy alta. Y dice, te presento a mi amigo Boris de Radio Nacional de la Argentina. Y abrió los brazos y dice, al Teatro Colón yo no voy a cantar nunca. Mi voz es muy pequeña. Dice, entre paréntesis, y tienen fama de tirar la orquesta por la cabeza de las sopranos, ¿no? Muy simpática. Y vos la escuchabas, claro, cualquier teatro del mundo es como la avenida o más chico, no hay teatros grandes, no es por fanfarrones. El Teatro Colón y el Teatro Argentino son muy grandes y además tienen escenarios muy grandes y a veces el director vive haciendo gestos para abajo, ¿no? Para que no los eliminen. Hasta pasó con violonchelistas y pasó con fagotes y con violas, ni hablar. Bueno, este acá que, por el volumen, ¿no? Y este acá que, Filarmónica de Nueva York, Kurt Masur, Felicity Lott en el Teatro Colón cantando las 4 últimas canciones de Strauss. Bueno, no aguanté más, terminó y me fui corriendo al camarín y de vuelta me reconoció, me dijo, Kurt Masur me cuida. Pero bueno, ella tan respetuosa y bueno, creo que estuvo cerca de 1 hora 40 dando besos y sacándose fotos. El público argentino con una montaña de discos, de vinilo, compactos. Ella desde el año 83, que tiene su primera grabación de Louis de Charpentier, que es una película, la podés ver. Una voz muy, muy, muy particular. Y me acuerdo que yo le pregunté, de tanta discografía, ¿hay alguna favorita? Sí, ya mismo te lo digo. Y se lo conté a Andrea Gianetti y dijo, la pasamos.

0: Y para seguir recordando a la querida Felicity Lott, que falleció esta mañana, o sea, es feo decir por suerte, pero tenía un cáncer, estaba tomada totalmente y en dos días se la llevó. Y siempre va a estar en nuestro corazón. Y este es el disco favorito, un disco dedicado a las operetas, grabado en vivo, era tan perfecta que ni lo corrigió. Felicity Lott junto a la orquesta de la Suite Hoffmann con la dirección de Armin Jourdan. Y escuchábamos de la opereta de André Messager, El amor enmascarado.
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0: Y tal como lo prometimos, ay, tuvimos que aguantar desde el miércoles porque tal como lo habíamos anunciado el lunes con la Orquesta Nacional de Música Argentina, único caso en el mundo donde hay una orquesta realmente de bandera, pero son imbatibles, son capaces de hacer la obra más difícil que existe con dos ensayos y encima ellos tienen un conocimiento cabal de todos los compositores vivos de la actualidad, salvo que se lo presenten en ese momento, ¿no? Entonces, cada vez que vos vas a ver un concierto de la Orquesta Nacional de Música Argentina, llamada Juan de Dios Filiberto, no existe la brecha entre lo académico, el tango, el rock, lo popular o el, dije tango, folclore. Bueno, y tenemos aquí a la concertino que le fue dedicada una obra, justamente porque Brigitta Dango, bienvenida.
2: Gracias
0: por y invitarme. Felicitaciones, me sumamos a las ovaciones de esta obra que estrenaste el miércoles y vaya que fue dedicada a vos porque al dedillo por Marina Ruiz Mata, que también te damos la bienvenida.
2: Hola, ¿qué tal?
0: A tu
2: buenas
0: Radio
2: noches.
0: Nacional Clásica. ¿Ah? Viste que dejamos el piano abierto, Andreita, le conté tus características y dice, ay, le abrimos el piano para ir, se tienta y toca algo. Pero bueno, chicas, realmente felicitaciones y gracias de corazón por esos 18 minutos que vivimos. Que paralizaron, mirá que veníamos de los tangos de Piazzolla con esa leyenda viva que es Guillermito Fernández, que siempre decía, soy tenor, y él cada vez que tenía que hacer cosas agudas se alejaba del micrófono y ese sonido envolvente del Auditorio Nacional y cosas escritas por él mismo en la misa tango, se acercaba para hacer las zonas graves. Un profesional haciendo una gira por todo el planeta por sus 60 años de carrera. En este momento está en Rusia, porque al día siguiente
2: ahora
0: viajó a Rusia.
2: No puedo creerlo.
0: Al día siguiente, pero no quería dejar esta serie de homenajes con todos ustedes, ¿no?
2: Y le vamos a hacer otro después. Me ¿sí? parece que cerca de noviembre sí va a haber un concierto. Con
0: ¿cuántos
2: él?
0: Públicos tiene Guillermito Fernández? Pero además es inteligencia, porque él dice, yo me atrevo a componer para los instrumentos, porque yo de chiquito escuchaba, mientras mi papá me decía, estás loco, imagínate hace 70 años estar escuchando a Prokofiev, a Shostakovich, a Bartok, y dice, y ahí me di cuenta que ellos tenían mucho folclore, y se me juntó con el tango, se me juntó, y después dice, ay, este nene es cosa de pocos días, y me dio tanta bronca que me puse a estudiar música y me puse a estudiar canto, y se nota
2: y de unos 10 a 60 años,
0: ¿no? increíble, sí. Esa musicalidad que tiene, ¿no?
2: Tremendo,
0: lo que habrán sido
2: no,
0: los ensayos,
2: sí.
0: Porque esa pasión que contagia, ¿no?
2: La verdad que sí, y vos sabés que con Guillermo nosotras dos tenemos un disco hecho.
0: ¡Wow!
2: Que después te lo voy a enviar.
0: Sí.
2: Que lo sacamos a fin de año. No sé si. No me acuerdo si a vos te llegó el evento de Guitarra Negra, que lo hicimos con la Orquesta Nacional de Música Argentina, también, primero, que es este poema emblemático de Alfredo Zitarrosa, que hizo desde el exilio, ¿no?, en la dictadura.
0: ¿No viniste a hablar vos de eso? No me acuerdo si era a la noche o...
2: Yo tampoco me acuerdo, porque esto fue en el 2023, hicimos
0: claro,
2: exacto, con la orquesta.
0: Ya pasaron tres largos
3: ahí
0: años.
3: Lo hicimos, sí.
2: Pero después...
0: ¿Salió ahora?
2: Después, no, hicimos un disco, yo hice una pequeña orquesta de 10 músicos, con la dirección de Sebastián Giraudo, que es director musical muy, muy bueno y muy querido además. Y bueno, ahí está Ramiro Gallo y Brigitta como violines, dos violines totalmente diferentes dentro de esta formación de 10 músicos. Y Guillermo le puso la voz a la narración de este poema. Así que nos quedó un... ¿Qué sería un EP? ¿No? Es cuando es... Yo no me acostumbro a los nombres. No,
3: claro,
2: es un disco.
3: No es un disco, claro. Sino está en la plataforma.
0: Ah, sí, es una plataforma.
2: Es una obra de 23 claro. minutos.
0: ¡Qué lindo!
2: Lo tenemos.
0: ¿Cómo se llama la guitarra negra?
2: Sí, Variaciones sobre Guitarra Negra.
0: ¡Qué bueno! Además, el fraseo. Además, uno escucha... Dos frases de Guillermito Fernández. Te mandamos un beso si nos está escuchando, porque él escucha mucho Radio Nacional Clásica, pero no pasa el tiempo para él. No pasa el tiempo y la entrega, el carisma, la voz, el fraseo y algo que destacamos siempre. Ese amor que tiene para cantar y cómo lo traslada. Bueno, como ustedes en esto, por eso les agradezco que hayan venido al estudio de Radio Nacional Clásica. Bueno, ahora nos tienen que contar cómo se llegamos a Turul, ¿no? A esta obra bellísima donde te luciste, Brigitta, pero ya eras la Paganini del siglo XXI. Peló el violín, entró, 3 minutos de intro, ¿no?
2: Tremenda.
0: Y atrás había una pianista que estaba fascinada y la conocía muy bien, que era la autora, ¿no? Hermosa orquestación, hermosa música.
2: Muchas gracias.
0: Y algo que me encanta de la música del siglo XXI, la originalidad. Donde se entiende todo y no decimos, porque viste que algunos que escuchan, ay, que se parece aquí, se parece acá. No se parece a nada, se parece a Marina Ruiz.
2: Bueno, muchas gracias.
0: Bueno, cuéntenos cómo se gestó este Turul que se estrenó el miércoles pasado.
3: Y Marina empezó a decirme, nosotras tenemos un quinteto, Quinteto Lumière, que somos 5 chicas tocando música de Piazzolla. Y ahí empezó a decirme, te voy a escribir un concierto de violín. Bueno, digo, bueno, ya como estaba pensando de a poquito retirarme de la orquesta, digo, me escribís un concierto y con eso me jubilo. La jubilación no llega todavía, pero el concierto ya
0: lo estrenamos. Te creemos, Brigitta Danco, te creemos, por favor, tenés tanto para dar.
3: Y la verdad que lo íbamos a estrenar el año pasado, o sea, en diciembre, pero bueno. Se cancelaron fechas, y pero me parece que quedó muy bien. Así.
2: Está bueno que no sea en diciembre. Diciembre no, estamos todos cansados, ¿no?
3: Sí, además dejamos madurar un poco la obra. Sí. Y me parece que vos también cambiaste algunas cosas.
2: Cambié algunas cosas, tuve más tiempo para revisar, sí. Estuve varios meses escribiendo la obra. Bueno... No sé, siempre uno encuentra algo hasta que en un momento termina abandonando, ¿no? Es como, bueno, nunca está listo. Siempre uno podría encontrarle más cosas y un día dice, bueno, ya está, hasta acá. Así que...
0: Si estás informada de todo lo que pasa en el mundo, porque ahora es más fácil. Hay una gran cantidad de compositoras maravillosas. Estados Unidos, como tenía cola de paja, es imposible que haya un concierto que no haya una compositora o un compositor de esta época, ¿no? Uh-huh. Y ahí aparecen unas melodías. Y encima, las 3 orquestas más importantes estaban en rojo. Filarmónica de Nueva York, perdón, los yanquis que me están escuchando. Filarmónica de Nueva York y Filarmónica de Chicago, que ahora asumió Klaus Makela. Bueno, y le pidieron por favor a Dudamel agarrarla de Nueva York, que venimos con de 2 papelones. Y mirás que eran dos con...
2: ¿De qué?
0: Porque el nuevo director tiene que adaptarse al público. no a su abuelo. Entonces, ¿qué pasa? Empiezan a... Bueno, vos fíjate que si vos ves la orquesta de Boston, la programación es interesante. Y lo echaron a Andris Nelson. Decir que ahora es el principal director de la Filarmónica de Viena, ¿no? Le vino bárbaro. Porque decía que era repetitivo. Y mirá que hizo cosas y estrenó cosas y se grabó todo el Shostakovich y tiene unas temporadas de verano maravillosas, pero se enteró un día y dice, bueno, usted no sigue, en octubre se va. Y los de la orquesta tampoco lo podían creer, no sé quién va a asumir. Entonces, de esta forma, aparecen un montón de sonidos y, bueno, lo que fue muy gracioso, que a vos te va a encantar, Briguita, porque a veces los de la orquesta tienen que someterse a tocar cosas anteriores cantantes populares. O sea, no es que el cantante popular, aunque sea un tema, hace especialmente para esa orquesta que le está brindando una orquestación que digamos que no es... justamente como escribe Marina Ruiz Mata. Entonces le dijeron, ay, hay una cantante popular que quiere hacer algo con Nueva York, que la componga. Pero yo no voy a hacer una selección de los temas que ella se hizo famosa. Ya ella es famosa. Y dice, maestro, le acepto el reto. Se escribió una sinfonía de 33 minutos para soprano con micrófono y orquesta y le puso solamente los ritmos de su canción. Bueno, ahora arrancamos bien. Y el público duplicaron los abonos. Ahora sí, ahora puedo ir con mi hijo, puedo ir con mi nieto. No se me va la mitad de la sinfonía de Tchaikovsky. Así que bueno, va cambiando el mundo de a poquito. Entonces cuando llega la sinfonía de Tchaikovsky es como, bueno, el permitido. Qué bueno. ¿Y qué características de Brigitta Danko tomaste para componer Turul?
2: Bueno, a mí siempre, yo la quiero mucho a Brigitta. Es una persona muy querida.
0: Se nota.
2: Y habíamos hablado.
0: Yo soy la orquesta. Te amas en fila para saludarte el otro día cuando terminó el concierto.
2: Y. Yo soy muy chusma, ¿viste? A mí me encanta saber de la vida de la gente. Entonces ella le pregunté todo, ¿viste? La infancia, cómo era, cómo conoció a su marido, bueno, por dónde había estado, los hijos, bueno, todo. Yo también soy madre, el hecho de que somos dos mujeres madres y bueno, y hay algunas cosas ahí, hay como algunos encuentros, ¿no? En lo humano, cosas en donde nos sentimos identificadas, si bien somos de diferentes generaciones y de diferentes países y demás.
0: Claro, aclaro que Brigitta Danko es húngara, habla muy bien húngara, castellano. Sí. ¿Cuánto hace que estás en Argentina?
3: Yo acá llegué en el año 95.
0: Ah, bien. Ya,
3: antes claro. Estuve 8 años en España, así que el idioma ya más o menos...
0: Ya venías con el español. Perdón que te interrumpí.
2: No, Marisa. Por favor. No, bueno,
0: ¿y
2: la cuestión es que...
0: ¿El folclore de Hungría aparece en Turul?
2: En realidad, yo estuve investigando un poco sobre música húngara, pero no con la intención de agarrar elementos rítmicos de la música o armónicos tampoco, sino de como de impregnarme un poco del aroma, ¿no? De eso. Y bueno, lo que intenté, el concierto empieza con una cadencia sola ella, o sea, un reto largo. La idea era que empiece como una niña que está tocando sola el violín, tomando alguna canción de su tierra, ¿no? Una canción popular. Entonces empieza con una melodía. Eso es lo que yo me imaginé. Después, no sé si eso llega, ¿no? Si eso es interpretado. Cada uno, la música tiene esa cosa maravillosa que el que la escucha y el que la hace tienen una película diferente en la cabeza y está bien igual, ¿no? Pero es importante para mí, al momento de escribir, tener algo en la cabeza, alguna idea, una y tratar de que eso que estoy pensando para mí se pueda percibir en la música. creo que eso hace que algo comunique la obra. Después, tal vez no comunica lo que yo quiero, pero...
0: Es así, pero los sí, hijos claro, no son como sí, vos sí, los formaste, claro. Te aparecen con muy buenas sorpresas.
2: Exacto.
0: Bueno, no digo que se estrenó porque el concierto se transmitió por la radio Sonido Cultura, sí, creo que se llama, pero vamos a disfrutar de la música. Bueno, les agradezco nuevamente que hayan venido para presentar esta obra Turul de la compositora y pianista, porque la van a escuchar en el piano, Marina Ruiz Mata, dedicado a la violinista húngara robado por los argentinos, Brigitta Danko, el miércoles pasado en el Auditorio Nacional del Palacio de Libertad con la Orquesta Nacional de Música Argentina con la dirección de Gustavo Fontana.

0: Delirio, delirio. Bravísima, Briguita Danco. Bravísima por tu obra, Marina Ruiz Mata. Turul es un concierto para violín y orquesta que escuchamos completo, que se estrenó el miércoles pasado, fresquito, fresquito. Las chicas se vinieron aquí para presentarlo para vos. Y bueno, sumamos a todos los que están escuchando de cada rincón del país por la TV pública o Canal 7, como lo quieras llamar, la Orquesta Nacional de Música Argentina, en este caso con la dirección de Gustavo Fontana.
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0: Estás en Medianoche Digital, Andrea Gianetti, en la operación técnica. Mi nombre es Boris, estoy con la violinista Briguita Danco, húngara, robada por los argentinos, y por la personaje divina, la pianista y compositora Marina Ruiz Mata, que fue la que compuso esta obra tan hermosa que escuchaste recién. Pero un beso a Santiago Botet, que nos está escuchando, que es el encargado de prensa de la Orquesta Nacional de Música Argentina, y me dice: ya que tenés el piano afinado, ¿por qué no le decís a Marina que toque algo? ¿Es posible que terminen desayunando con el público? ¿Nos vas a regalar algo, sí, nuestro Stingway?
3: Claro, claro.
0: ¿Qué tenés ganas?
3: Voy a tocar un tema tranquilito. Tengo poca música, muy tranquila.
4: Es cierto.
3: Pero para estas horas...
0: ¿Vos decís?
3: ¿Que tengo poca música o que no toque algo tranquilo? ¿Querés que
0: vos
3: toque?
0: Toca lo que vos quieras.
3: Claro.
0: Claro.
3: Este tema se llama Vos y la Noche.
0: Esa, dedicada especialmente a vos que estás escuchando a las 0:45 del domingo 17 de mayo. Marina Ruiz Mata con su música y al piano acá en vivo en el auditorio, en el estudio de Radio Nacional Clásica.

0: En vivo para vos que estás en tu casa, en el trabajo, en un hospital, en el auto o estás viajando, te regala la compositora y pianista Marina Ruiz Mata. ¿Y cómo se llama este tema? Justo, justo, justo.
1: Vos y la noche.
0: Vos y la noche.
2: Divina, ¿eh?
0: Qué hermosa.
1: Gracias.
0: Qué poder que tenés con las melodías, Marina. Qué poder que tenés con las melodías,
1: gracias.
0: ¿Eh?
1: Qué lindo,
0: una
1: qué loco.
0: Inspiración, bueno, lo escuchamos recién multiplicado por la orquesta. Y me dio mucha impresión del turul, cómo manejaste el bandoneón, que por momentos no parecía un bandoneón. Le sacaste un sonido casi, digamos, de madera, ¿no? Como si fuera un oboe, como si fuera un clarinete, un sonido muy prístino, ¿no? Decime si yo me estoy diciendo una pavada terrible,
1: En
0: ¿no?
1: absoluto.
0: Pero además, verte a vos sentadita en el piano, el bandoneonista que no lo no,
2: Lautaro.
1: Lautaro Greco.
0: Nada
1: Tremendo,
0: menos.
1: tremendo.
0: Ese chico es increíble. Que compuso una obra ahora para la
1: La
0: Orquesta
1: Orquesta de
0: Nacional
1: Congreso el
0: del
1: lunes.
0: Congreso. Sí, este
1: Yo,
0: lunes.
1: ahora, pasa, ¿hoy qué día es?
0: Hoy ya es domingo 17.
1: Domingo. Mañana.
0: Sí. Mañana a las 7 de la tarde en
1: Sí,
0: el
1: que
0: Salón
1: yo
0: de Pasos
1: le
0: Perdidos.
1: pregunté bien el horario porque yo trabajo el lunes todo el día. Y bueno, me dijo que estaba lleno ya. Así
0: Sí,
1: que.
0: pero igualmente hay que ir. Lo mismo
1: Sí.
0: cuando hay un algo, digo, no se pone, además, si un gran acontecimiento, se dice que el 10 o hasta el 15% de la gente se puede enfermar o se le
1: Sí,
0: trabó, lo que no puede ir,
2: tiene la
0: imagínate
2: reserva,
0: si es
2: pero no
0: gripe.
2: lo.
0: Hay que ir igual,
1: Hay
0: hay
1: que
0: que ir
1: ir,
0: igual.
1: sí, lugar ahí,
0: La
1: tiene que
0: peleas un
1: haber.
0: poco. Bueno, habíamos hablado de Guillermito Fernández. El próximo concierto de la Orquesta Nacional de Música Argentina es algo muy fuerte porque es Jairo canta a Borges a
1: Tremendo.
0: 50 años de ese discazo que nos acompañó toda la vida. Así que ya hacemos una doble invitación porque o el jueves o el viernes está Jairo acá. Acá los tratamos de tenores, ¿viste? Son todos tenores, como decía Lolita Torres. No, Libertad Lamarque decía, para mí son todos tenores. Y esto va a ser el miércoles 27 de mayo a las 20 horas, ahí en el Auditorio Nacional del Palacio Libertad. Bueno, obras de Astor Piazzolla, Carlos Guastavino, vos fíjate. Es el nexo perfecto. Eladia Blas, que es otra genia, encima de Avellaneda, imagínate. A propósito, Marina Ruiz Mata, hay una conexión, pues yo se lo pregunto y varios coinciden. Viste que pareciera que la música de hace exactamente 100 años, el final o el recambio del impresionismo y todos los que vinieron, que lamentablemente fueron sofocados por 5 o 6 muy famosos, como pasa siempre, ¿no?
2: Sí,
0: Como
2: claro.
0: fueron el Belcanto, como fueron los grandes, siempre. Pero más todo lo que se vino después es en la resultante de la música de la actualidad. Pero precisamente en 1930, ¿no? Britten, Menotti, Poulenc, Satie.
1: Sí, bueno, yo creo que particularmente nosotros, que somos un pueblo con mucha necesidad de expresión y con emociones muy fuertes, periodos de la historia de la música y algunos compositores han resonado más fuerte, ¿no? que otros. Por ahí hay algunas búsquedas que pasan más por otro lado, por una cuestión, bueno. No quiero meterme a hacer una crítica musical, pero me parece que ese periodo justamente más intenso, ¿no? Que más apelaba a las emociones humanas, bueno, acá nunca,
0: En medio de dos
1: no,
0: guerras, ¿no? En
1: claro,
0: medio de dos guerras, peor que eso.
1: claro, exactamente. A mí, de los músicos que más me gustan dentro de lo que es el universo de la música llamada académica, están Villa-Lobos y Ginastera como mis favoritos. Hoy fui a dar un concierto con un quinteto.
0: ¿Estuviste con el quinteto? ¿Cómo fue todo eso?
1: Hermoso. Bueno, la capilla es hermosa, ¿no? La capilla del Centro Cultural Recoleta. Y es una música de mi cuarto disco que definitivamente es de mis discos el más que está más metido dentro de ese terreno de la música académica. Tengo otras cosas mucho más emparentadas con el jazz o con el tango. Y alguien me dijo después del concierto: a vos te gusta Villalobos, ¿no? Me llamó la atención, nunca me había dicho.
0: Y ese es un paradigma. Porque, bueno, Villalobos, claro. Ginastera son paradigmas, ¿no? Claro. Brigita, tengo una pregunta para vos. Vos que estás dentro trabajando, bueno, vos también trabajas en la Orquesta Nacional de Música Argentina. ¿De dónde viene esa búsqueda permanente de unir la música más difícil académica, porque ustedes son los que hicieron el concierto para violín de Ginastera, y me vino Lucía Sicos acá, dice, nosotros hicimos todo, porque viste que Ginastera decía, bueno, lo hagas todo, ay, mi manito me duele, no lo toques todo, viste que era muy simpático. Y ustedes se atreven a lo más difícil y después pasan por lo popular. Me acuerdo cuando hicieron una selección que ya tienen ustedes de repertorio de unos tangos de Julián Plaza. Sí. Pues es una sinfonía. Es una de las orquestaciones y cómo le dan ese color. ¿Es una búsqueda o es que definitivamente lo tienen incorporado al repertorio de tal forma que nada le sorprende cuando abren la partitura en el primer ensayo?
2: Sobre todo en el estilo de tango, sí, está muy incorporado en la orquesta. El estilo, muchos compositores de tango, porque, bueno, durante muchísimos años era orquesta, la orquesta de tango era.
0: Sí.
2: Y después, cuando llegó Gorelick, bueno, ahí la orquesta decidió cambiar de estilo y no ser solo orquesta de tango, sino, bueno, tango, folclore, rock, jazz y música académica.
0: Académica, pero de altísimo voltaje. Ya creo que en el primero o el segundo hicieron música de Juan Carlos Paz.
2: Sí.
0: ¿Qué?
2: Además, era un
0: cambio no tiene
2: enorme
0: nada. Sí,
2: y la orquesta respondió, pero
0: y coincide muy bien,
2: muy rápido.
0: Coincide muy bien esta dupla. Bueno, el otro día ustedes tocaron el estreno de Marina y también el estreno de la Misa Tango de,
2: claro,
0: de Guillermito, de Cristian Zárate, ¿no?
2: Sí.
0: Así que,
2: y
0: bueno,
2: la orquesta está lleno de profesionales de alto nivel.
0: Esos
2: y
0: tres,
2: con muchas ganas.
0: Y digamos, los que están, digamos, que no es común en una orquesta, los tres bandoneones,
1: la guitarra eléctrica,
0: la
1: no
0: guitarra
1: solo
0: criolla,
1: eléctrica,
0: la,
1: perdón, dije mal. Toca todas las guitarras,
2: claro,
1: y
2: todos
1: además
2: los
1: tenemos un guitarrista,
2: si no,
1: espectacular.
0: Sí. Exacto,
1: sí. Improvisa, sí, le
0: la
1: toca
0: batería,
1: todo.
0: Claro. ¿Pero el charango?
1: Charango.
0: Sí. Y más allá del charango, porque están los dos que tocan todos los estilos charango, que son como siete, creo, etcétera, etcétera, ¿no? Chicas, se nos pasó volando la hora y quería estrenar la hora con ustedes.
1: Gracias.
0: Divinas
1: por
0: que
1: la
0: se
1: invitación,
0: esta hora.
1: Por todo. Gracias.
0: Allá están los policías que la acompañan hasta No, es una broma. La acompañan hasta su casa porque no vayan a pensar que es un barrio peligroso. Gracias, Briguita Dango. ¿Y te dio ganas que te compongan más obras?
2: Claro que sí.
0: ¿Se viene el concierto número 2 para...?
1: Claro.
2: No sé si concierto, claro, pero tocar juntos.
0: Sí.
2: Es una linda experiencia.
0: Y Marina Ruiz Mata, de vuelta, muchas gracias.
1: Vos,
0: y gracias por esta
1: gracias.
0: Música, gracias por lo que nos regalaste
1: por
0: aquí,
1: favor,
0: en vivo.
1: Gracias.
0: Y mira, ya llegó Nachito Guglielmi. Sí, va a estar. Me parece que te voy a sorprender. No sé si voy a poner una sinfonía o hacemos un poema. Porque encima, gracias a que la Orquesta Sinfónica Nacional está grabando todas las sinfonías de Alberto Williams, el papá de la música argentina, él compuso 5 poemas sinfónicos que no sabemos cuál es la diferencia con sus sinfonías. Así que creo que tenemos una. Y nuestra niña Lidia Friedman con Lucas... me confundo siempre con otro nombre, junto a Ricardo Muti haciendo Macbeth en Parma. Gracias, Andreita Gianetti, y después de la tanda seguimos con Alberto Williams.
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1: Y ya está Nachito Guglielmi en la operación técnica y lo primero que me dijo, ¿qué sinfonía tenemos hoy, Argentina? Y mira, qué casualidad, encontré una joyita, viste que estamos haciendo de atrás para adelante las sinfonías de Alberto Williams, aprovechando que el año próximo vamos a poder pasar un especial, pasar todas las 9 sinfonías porque la está grabando la Orquesta Sinfónica Nacional. Pero este aquí, que no solamente hizo 9 sinfonías, el gran compositor argentino Alberto Williams, que vivió entre 1862 y 1952, sino que hizo grandes poemas sinfónicos. También el detalle de empezar a dibujar lo que es la geografía argentina. Y en este caso, no hace falta que te diga mucho porque es Poema del Iguazú. Es algo que sigue asombrando, por más que estén las cataratas de Niágara, las cataratas del Iguazú. El detalle es que en ese conjunto de caídas se juntan 3 vertientes diferentes, la de Paraguay, la de Brasil y la de Argentina. Y esto lo expresó con música, y estamos hablando de casi una sinfonía de 39 minutos. Se llama Poema del Iguazú. Y de paso vamos a disfrutar de la fabulosa Orquesta Sinfónica de Salta con su anterior director, Noam Sur. Así que vamos al 2019, el poema sinfónico Poema del Iguazú de Alberto Williams.

Y esto fue en el 2019 en el Teatro Juan Carlos Arabia de Salta, la fabulosa Orquesta Sinfónica Provincial de Salta, con la dirección de Noam Sur, haciendo el poema del Iguazú, se dieron cuenta, ¿no?, cómo describe estos saltos, de el compositor argentino, el papá de la música argentina, Alberto Williams. Saludamos a todos los que se suman desde cada rincón del país por la TV Pública, Canal 7, que después de la una comienza a transmitir en directo desde Radio Nacional Clásica, y nos encanta que puedan disfrutar de la música de los compositores argentinos, o como vamos a hacer ahora, de lo que está aconteciendo en el mundo. Una joven soprano rusa recién cumplió 30 años, Lidia Friedman, pero hace varios años que tuvo la oportunidad de trabajar con el mítico director Ricardo Muti. Estamos hablando de alguien que cambió la historia, estamos hablando de un hombre de 80 años, estamos hablando de alguien que sigue aportando con su orquesta juvenil Luigi Cherubini para multiplicar esta perfección que él encontró, sobre todo en la ópera. Es de aquí que en el Teatro Reggio di Parma, dos jóvenes artistas protagonizan la ópera Macbeth. Te cuento que Macbeth es una de las grabaciones míticas, son justamente la de Ricardo Muti, que la hizo infinidad de veces con Fiorenza Cosotto, José Carreras, Giorgio Raimondi y el gran Cheryl Milnes. En este caso, trabajó con dos jóvenes artistas.

matarlo esta noche y así vamos a ascender al trono. ¡Wow! Durante todo este proceso, que es un dúo nada más lo que vas a escuchar, pasan muchas cosas. Los miedos, los fantasmas, las alucinaciones, todo lo que pasa en este matrimonio. Se dice que Lady Macbeth empieza muy fuerte y va debilitándose, y que Macbeth empieza, como lo vas a escuchar ahora, un poco débil y se va poniendo más fuerte. Vamos al dúo del acto primero de Macbeth de Giuseppe Verdi. Lo cantaron en febrero, pero el fin de semana pasado lo pasaron por televisión, así que lo puedes ver entero si querés. Una hermosísima producción de Chiara Muti, la hija de Ricardo Muti. La orquesta dirigida por Ricardo Muti, esto fue en Parma, y te repito, Lydia Friedman como Lady Macbeth y Luca Micheletti como Macbeth.

Con solamente escuchar esta escena te das cuenta de lo que adelantó 1847 a la música, si comprobás con los otros bel canto que había en ese momento, Giuseppe Verdi, como en la obra de Shakespeare él imprime cada una de las necesidades de los protagonistas. Escuchaste el dúo de encuentro entre Lady Macbeth y su marido, con Lydia Friedman y Luca Micheletti, la orquesta de Parma y la dirección de Riccardo Muti, transmisión de hace poquitos días de una función de febrero de este año. Ya está Juliana Fernández, así que nos estamos yendo, Nachito. Muchísimas gracias, Ignacio Guglielmi en la operación técnica, Alberto Niño en la producción, mi nombre es Boris. Y nos reencontramos mañana y vamos a festejar los 100 años de Turandot de Puccini.

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Paisajes musicales. Un viaje hacia algún lugar del mundo a través de la música. El poema sinfónico Las Fuentes de Roma, de Ottorino Respighi, describe cuatro fuentes de esa ciudad en distintos momentos del día. La primera ya está sonando. Es la fuente del Valle Giulia. Frente a ella pasa una manada de ovejas que luego desaparece en la fresca y húmeda niebla del amanecer romano. La segunda de las fuentes que describe musicalmente Respighi es la fuente de los tritones. En ella, un grupo de náyades y tritones se persiguen entre sí y se entremezclan en una danza frenética entre los juegos de agua.

Luego, al mediodía, llegamos a la famosa Fuente de Trevi. Allí desfila en procesión la carroza de Neptuno, tirada por caballos de mar y seguida por un séquito de sirenas y tritones. La última de las fuentes de Roma que evoca Respighi es la fuente de Villa Medici.

Al atardecer, el aire se llena de ecos de campanas, cantos de pájaros y rumores de hojas de árboles. Finalmente, todo sonido se extingue en el silencio de la noche.

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Hola, buenos días. Soy Carla Ruiz y te doy la bienvenida a otra edición de Momentos Musicales, el espacio en el que te acompañamos hasta las 12 con una cuidada selección de obras de todos los géneros y todas las épocas, realizada por la producción de Nacional Clásica 96.7. Comencemos ya mismo escuchando Sweet Mississippi de Ferdé Groffé, interpreta la Orquesta Sinfónica de Bournemouth dirigida por William Stromberg. Dura 13 minutos 38 segundos.

Recién escuchamos de Ferdé Groffé, Sweet Mississippi. Interpretó la Orquesta Sinfónica de Bournemouth, dirigida por William Stromberg.

A continuación, de Wolfgang Amadeus Mozart, el concierto para piano y orquesta número 21 en do mayor, que es el 467. Interpreta al piano Jan Lisicki junto a la orquesta Juilliard, dirigida por Christian Zacharias. 28 minutos 8 segundos la duración.

0: Recién compartimos de Wolfgang Amadeus Mozart el concierto para piano y orquesta número 21 en do mayor, Kegel 467. Interpretó Jan Lisicki al piano junto a la orquesta Juilliard dirigida por Christian Zacarías.
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Pasaditas las 8 de la mañana aquí en Nacional Clásica 96.7 estás en Momentos Musicales y te invito a que juntos compartamos de Sergei Rachmaninoff, trío elegíaco número 1 en sol menor. Interpreta el trío Beaux-Arts. Dura 15 minutos 12 segundos.

0: Escuchaste de Sergei Rachmaninoff, trío elegíaco, número uno en sol menor, interpretó Bossart's Trío.
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A continuación, escuchemos de Giuseppe Verdi una selección de La Traviata. Interpreta Nadine Sierra, soprano, Francesco Melli, tenor, Leo Nucci, barítono, junto a la orquesta y coro del Maggio Musicale Fiorentino que dirige Zubin Mehta. 12 minutos 17 segundos la duración.

Compartimos una selección de La Traviata de Giuseppe Verdi. Interpretaron la soprano Nadine Sierra, el tenor Francesco Melli, el barítono Leo Nucci, junto a la orquesta y coro del Maggio Musicale Fiorentino, dirigido por Zubin Mehta.

A continuación, te invito a que compartamos de Georg Friedrich Händel, Concierto Grosso en La Mayor, Opus 6, número 11, interpretará la Orquesta de Cámara Franz Liszt, que dirige Janos Rolla. Dura 18 minutos 31 segundos.

0: De esta forma pasó el Concierto Grosso en La Mayor, Opus 6, número 11, de Georg Friedrich Händel, interpretó la Orquesta de Cámara Franz Liszt, dirigida por János Rolla.
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Ahora, en momentos musicales, compartamos de Gaspar Sanz, clarinetes y trompetas. Interpretará Rolf Lislevand, guitarra barroca. 5 minutos 35 segundos.

Eran clarinetes y trompetas de Gaspar Sanz. Interpretó en guitarra barroca Rolf Lislevand.

Paisajes musicales. Un viaje hacia algún lugar del mundo a través de la música. El poema sinfónico Las Fuentes de Roma, de Ottorino Respighi, describe cuatro fuentes de esa ciudad en distintos momentos del día. La primera ya está sonando. Es la fuente del Valle Giulia. Frente a ella pasa una manada de ovejas que luego desaparece en la fresca y húmeda niebla del amanecer romano. La segunda de las fuentes que describe musicalmente Respighi es la fuente de los tritones. En ella, un grupo de náyades y tritones se persiguen entre sí y se entremezclan en una danza frenética entre los juegos de agua.

Luego, al mediodía, llegamos a la famosa Fuente de Trevi. Allí desfila en procesión la carroza de Neptuno, tirada por caballos de mar y seguida por un séquito de sirenas y tritones. La última de las fuentes de Roma que evoca Respighi es la fuente de Villa Medici.

Al atardecer, el aire se llena de ecos de campanas, cantos de pájaros y rumores de hojas de árboles. Finalmente, todo sonido se extingue en el silencio de la noche.

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Inauguramos una nueva hora en este domingo, pasaditas las 9 de la mañana, buen momento, por supuesto, para que juntos escuchemos de Ludwig van Beethoven la sonata para cello y piano número 2 en sol menor, opus 5, número 2. Interpreta por Tortelier en cello y en piano Erik Halsik. Dura 22 minutos 15 segundos.

0: Y así pasó la sonata para cello y piano número 2 en sol menor, opus 5, número 2, de Ludwig van Beethoven. Interpretaron Paul Tortelier en cello y al piano Eric Hatzik.
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de Charles-Auguste de Beriot, concierto para violín y orquesta en re mayor, opus 16, número 1, militar. En violín interpretará Takako Nishizaki, junto a la Orquesta Sinfónica de la Radio de Bélgica, dirigida por Alfred Wolter. 11 minutos 57 segundos la duración.

Recién escuchamos de Charles August de Beriot el concierto para violín y orquesta en re mayor, opus 16, número 1, militar. Interpretó en violín Takako Nishizaki junto a la Orquesta Sinfónica de la Radio de Bélgica que dirigió Alfred Walter.

La mañana va transcurriendo aquí en Momentos Musicales, en este domingo en Nacional Clásica 96.7. Ahora vamos a escuchar de Jan Karstedt, compositor noruego, fallecido en el año 2004. Divertimento para oboe, violín, viola y cello. La interpretación estará a cargo del ensamble instrumental de Oslo y la duración 13 minutos 19 segundos.

De esta forma pasó Divertimento para oboe, violín, viola y cello de Jan Karstedt. Interpretó el ensamble instrumental de Oslo.

Minutos faltan para las 10 de la mañana, pero antes compartamos la danza eslava para orquesta en la bemol mayor, opus 72, número 8 de Antonín Dvorak. Interpretará la orquesta del Festival de Londres que dirige Alfred Scholz. Dura 4 minutos 38 segundos.

Y así pasó de Antonín Dvorak, la danza eslava para orquesta, en la bemol mayor, opus 72, número 8. Interpretó la orquesta del Festival de Londres que dirigió Alfred Scholz.

La escuchaste en El Padrino, en 2001 Odisea del Espacio y hasta en videojuegos. 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

Inauguramos una nueva hora aquí en Nacional Clásica 96.7, pasaditas las 10 de la mañana, momento de mi infusión. Hoy dejo el té y voy a tomar un cortadito, mitad y mitad, así como me gusta. Voy con eso. Tal vez vos estarás con un mate cocido, con un té, con un café. Bueno, ya me lo contarás. Por lo pronto vamos a compartir de Antonio Vivaldi, Inturbato Mare Iriato, Motete, Riom 627. Interpreta la soprano Emma Kirkby junto a la orquesta barroca Tafelmusik, que dirige Jan Lamont. Dura 15 minutos 33 segundos.

Recién escuchamos de Antonio Vivaldi, Inturbato Mare Irato, motete Riom 627. Interpretó la soprano Emma Kirkby junto a la orquesta barroca Tafelmusik que dirigió Jan Lamont.

Ahora llega la sonata para piano número 1 en Mi mayor, opus 6, de Félix Mendelssohn. Interpretará Mary Peraya. 23 minutos 19 segundos dura.

0: Y así pasó la sonata para piano número 1 en Mi Mayor, opus 6, de Félix Mendelssohn, interpretó Mary Peraya.
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A continuación, te invito a compartir de Alessandro Rola, concierto para corno, divaceto en fa mayor. Interpreta Paul Meyer en corno divaceto, junto a Isolisti Veneti, que dirige Claudio Scimone. Dura 15 minutos 10 segundos.

Ópera de Alessandro Rolla, concierto para corno di Basetto en fa mayor. Interpretó Paul Meyer en corno di Basetto junto a I Solisti Veneti, que dirigió Claudio Scimone.

0: 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Se dice que si se le caía una partitura de la cama, prefería escribir una nueva antes que levantarse a recogerla. Un genio, un gourmet y un poquito vago. 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

Y así entramos en la última hora de momentos musicales de este domingo para que compartamos ahora de Hugo Alfvén, El Hijo Pródigo. La interpretación a cargo de la Orquesta Sinfónica Nacional de Irlanda, dirigida por Niklas Wilén. Dura 19 minutos 5 segundos.

Escuchaste El Hijo Pródigo de Hugo Alfvén, interpretó la Orquesta Sinfónica Nacional de Irlanda que dirigió Niklas Wieland.

A continuación, escuchemos de Franz Schubert la sonatina para violín y piano en re mayor, opus 137, número 1. Interpreta Isaac Stern en violín junto a Daniel Barenboim en piano. 12 minutos 57 segundos la duración.

0: De esta forma pasó de Franz Schubert, sonatina para violín y piano en re mayor, opus 137, número 1. Interpretó en violín Isaac Stern junto a Daniel Barenboim en piano.
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Ahora escuchemos de Michael Haydn, Divertimento para viola, cello y contrabajo en mi bemol mayor. La interpretación está a cargo de Helmut Lehel en viola, Rolf Döhler en cello y Bárbara Sanderling en contrabajo. 16 minutos 33 segundos.

Así pasó de Michael Haydn, divertimento para viola, cello y contrabajo en mi bemol mayor. Interpretó Helmut Lehel en viola, Rolf Döhler en cello y en contrabajo Barbara Sanderling.

Llegando al mediodía de este domingo, de estos momentos musicales aquí en Nacional Clásica 96.7, tiempo, por supuesto, para que juntos escuchemos de Charles Gounod, aria de las joyas de la ópera Fausto. Interpreta Sumi Yo, soprano, junto a la Orquesta de Cámara de Inglaterra que dirige Giuliano Carella. Dura 3 minutos 48 segundos.

Escuchamos de Charles Gounod, Aria de las Joyas de la ópera Fausto. Interpretó la soprano Soumillot junto a la Orquesta de Cámara de Inglaterra que dirigió Giuliano Carella.

Hasta aquí momentos musicales de domingo, este espacio en el que te acompañamos hasta las 12 con una cuidada, muy cuidada selección de obras de todos los géneros y todas las épocas que, por supuesto, realizó la producción de Nacional Clásica 96.7. Soy Carla Ruiz y, Dios mediante, nos reencontramos el próximo sábado y el próximo domingo a las 7 de la mañana, tempranito.

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1: Buen día, buen domingo. Aquí otra vez con un estreno y su leyenda. Y hoy nos vamos a acordar de un estreno que bien podría definirse caótico, aunque los contratiempos logísticos y cierta incomprensión por parte del público no influyeron decisivamente sobre el destino inmediato de la obra, que enseguida se va a incorporar a las obras maestras de la humanidad. El 22 de diciembre de 1808, en el Theater an der Wien de Viena, se estrenó la Quinta Sinfonía de Ludwig van Beethoven. Fue una velada que se recuerda, más allá de lo artístico, como un auténtico desastre logístico y técnico. Claro, el concierto duró unas 4 horas y además de la quinta se estrenó la Sexta Sinfonía de Beethoven, su cuarto concierto para piano, la Fantasía Coral, partes de la Misa en Do Mayor y, como si esto fuera poco, un aria. Como agravante, Viena atravesaba un invierno en aquel 1808 brutal. Y el teatro no tenía calefacción. El público tuvo que escuchar la música tiritando en sus asientos durante la larga velada. Encima la orquesta era, digamos, floja. Y encima apenas tuvieron un ensayo general para un programa complejo y largo. Lo único tibio de la noche fue la reacción del público, que reducido por el frío y el cansancio, no se entusiasmó con el programa. Recién un año y medio después, con la publicación de la partitura y una crítica entusiasta de Ernst Theodor Amadeus Hoffmann, fue que la Quinta Sinfonía se afirmó. Fue cuando Hoffmann dijo que la música de Beethoven despierta ese anhelo de infinito, que es la esencia del romanticismo. Y ahí la sinfonía comenzó a ser entendida en su dimensión revolucionaria. Y vamos a escuchar esta Quinta Sinfonía en Do Menor, opus 67 de Ludwig van Beethoven, en la interpretación de Carlos Kleiber al frente de la Filarmónica de Viena.

Carlos Kleiber, al frente de la Orquesta Filarmónica de Viena, interpretó la Sinfonía número 5 en do menor, el opus 67 de Ludwig van Beethoven. Y recordando el estreno de la Quinta Sinfonía de Beethoven, decíamos, en diciembre de 1808 en Viena, hacíamos referencia a que la orquesta era floja. Tan floja que en diversos puntos del larguísimo programa presentó problemas. Por ejemplo, durante la ejecución de la Fantasía Coral, Beethoven tuvo que detener a la orquesta y volver a empezar, tras un error que ya era más que evidente e inocultable. En fin, fue también aquella una noche histórica, porque marcó la última aparición pública de Beethoven como pianista solista. Y vamos a escuchar una de las obras de aquel torrencial programa, La Fantasía para piano, coro y orquesta en do menor, el opus 80 de Beethoven. Interpreta Daniel Barenboim en piano, la orquesta de la Staatsoper y Academy Kammerchor de Viena, todos dirigidos por Laszlo Somogyi.

de Ludwig van Beethoven, escuchamos la Fantasía para piano, coro y orquesta en do menor, opus 80. Daniel Barenboim en piano, la orquesta de la Staatsoper y el Academy Kammerchor de Viena, todos dirigidos por László Somogyi. Y así recordamos hoy, en el estreno y su leyenda, el estreno problemático, frío, de la Quinta Sinfonía de Ludwig van Beethoven. Diego Rodríguez estuvo en la operación técnica, Diego Filloy coordinó la producción, Santiago Giordano, quien te habla, renueva la invitación para el próximo domingo para otro estreno y su leyenda.

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7 minutos pasan de las 13 de este domingo 17 de mayo. Bienvenidos. Momentos musicales comienzan ahora por Nacional Clásica y también en radionacional.com.ar. Hasta las 16 vamos a ofrecerles una programación de música a cargo del equipo de programación de la radio. Pueden comunicarse con nosotros al 11 53 35 53 67 y ya mismo saludamos a quienes se han comunicado y han dejado sus mensajes durante la mañana, durante el programa de Santiago Giordano. Agradecemos a Héctor, también a Lidia. Desde Berazategui también nos escribía María. Cristina y Héctor nos han dejado sus mensajes. También vamos a escuchar durante estas horas, antes de las 16, música de Antonio Caldara, de Carl Maria von Weber, de Giuseppe Verdi. También habrá obras de Arcangelo Corelli, de Mozart, por supuesto, de Frédéric Chopin y de Nino Rota. A las 16 comenzará La Consigna, el espacio de cada domingo destinado a jugar, compartir opiniones y donde habrá sorteos, como siempre. Hablábamos de Nino Rota y vamos a comenzar con la música de este compositor. Concierto para cello y orquesta número 1, interpretado por Dmitri Yablonsky en cello y el conjunto I Virtuosi Italiani, con dirección de Daniel Poico. Dura 25 minutos.

El comienzo en momentos musicales con Nino Rota, concierto para cello y orquesta número 1. Interpretaron Dmitri Yablonsky y el conjunto I Virtuosi Italiani, dirigido por Daniel Boico. Hora 13:35 minutos. Seguimos en Momentos Musicales por Nacional Clásica. Ahora vamos a escuchar la Sonata para flauta y bajo continuo número 7 en la mayor de Pietro Antonio Locatelli, interpretada por Jed Wentz en flauta y el conjunto Musica Ad Rerum. Dura 16 minutos.

Escuchamos de Pietro Antonio Locatelli la sonata para flauta y bajo continuo número 7 en la mayor, interpretada por Jet Vents en flauta y música ad renum.

Primera hora de Momentos Musicales que se va con Frédéric Chopin. Vamos a escuchar la Fantasía para piano en Fa menor, opus 49. Una versión de Vladimir Ashkenazy. Dura 14 minutos.

0: De Frédéric Chopin, Fantasía para piano en fa menor, opus 49, por Vladimir Ashkenazy.
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Nueva hora en la Argentina. 8 minutos pasan de las 14 de este domingo 17 de mayo. Y ahora, en Buenos Aires, el cielo está algo nublado. La temperatura es de 16 grados, la humedad 65%. El Servicio Meteorológico Nacional prevé para la ciudad de Buenos Aires esta noche una temperatura de 10 grados con cielo algo nublado, mañana una máxima de 17 y cielo despejado durante toda la jornada. 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Estos son los momentos musicales del domingo. Y a las 4 de la tarde, siempre la consigna. Hoy vamos a apelar a su memoria y a las herencias. Muchos tenemos una obra preferida que heredamos de alguien, una música que conocimos por otros, que muy amablemente nos la acercó. Nuestros padres, un amigo, un maestro. ¿Tenés una música heredada? ¿Cuál es? Podés enviarnos ya tu mensaje de voz al 11 5335 5367 y a las 16 comenzamos. Escuchemos de Giuseppe Verdi un registro en vivo de la obertura de la ópera La Fuerza del Destino por la orquesta del Metropolitan Opera House, dirigida por James Levine. Dura casi 8 minutos.

De Giuseppe Verdi escuchamos la obertura de La Fuerza del Destino, registro en vivo. La orquesta del Metropolitan Opera House, con dirección de James Levine. Ya están llegando los primeros mensajes para la consigna. Hoy, recuerden, tiene que ver con la memoria y la herencia. ¿Tenés una obra heredada que hayas escuchado y te acompañe gracias a tus padres, a un amigo, a un maestro que te la haya presentado? 11-53-35-53-67. A las 16 comienza la consigna. Ahora vamos a escuchar la Sinfonía en Do Mayor de Antonio Caldara, interpretada por el conjunto La Serenísima, con dirección de Adrian Chandler. Dura 15 minutos.

Sinfonía en Do Mayor de Antonio Caldara, interpretada por La Serenísima, con dirección de Adrian Chandler. Ahora, en esta tarde de domingo, a las 14:34, les ofrecemos media hora de música. Dispónganse a escuchar en este post-almuerzo, premerienda quizás, la sonata para piano en la bemol mayor, opus 39, de Carl Maria von Weber. Vamos a escuchar la versión de Paul Lewis. 32 minutos.

0: Sonata para piano en la bemol mayor, opus 39 de Carl Maria von Weber, interpretada por Paul Lewis.
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Paisajes musicales. Un viaje hacia algún lugar del mundo a través de la música. La Antártida es el continente más austral de la Tierra, el más frío, el más seco y ventoso, el de atmósfera más traslúcida. Un verdadero desierto de hielo que hasta el siglo XIX permaneció casi inexplorado por su aislamiento y su clima hostil. Varias expediciones tuvieron un desenlace trágico, como la Discovery del capitán Scott, que en 1912 llegó por primera vez al Polo Sur. Una película contó su historia y Ralph Vaughan Williams escribió la música incidental, que más tarde convirtió en su Sinfonía Antártica, la obra que venimos escuchando. La música describe el encuentro de la expedición de Scott, primero con las ballenas y luego con los pingüinos. Scott y sus hombres se internarán más tarde en el imponente glaciar Beardmore, un ámbito desolado, inhóspito, y seguirán avanzando hasta llegar al Polo Sur, para encontrarse ante un paisaje que la música retrata de esta manera.

Pero la naturaleza, muda, imperturbable, impiadosa, venció a Scott y sus hombres, que atrapados, extraviados en el viento y la nieve, nunca pudieron regresar a la base.

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Sergei Taneyev fue un compositor, pianista y teórico musical ruso. Fue maestro de composición y alumno de Piotr Ilich Tchaikovsky. Vamos a escuchar su quinteto para cuerdas número 1 en sol mayor, opus 14, interpretado por Christian Poltera en cello y el cuarteto Gringoltz. Dura 36 minutos.

En Nacional Clásica 96.7 escuchamos de Sergei Taneyev el quinteto para cuerdas número 1 en sol mayor opus 14, interpretado por Christian Poltera en cello y el cuarteto Gringoltz. En minutos comenzamos la consigna. Hoy les preguntamos cuál es su música preferida heredada por algún pariente, algún amigo, algún maestro. Dejen sus mensajes de voz en nuestro WhatsApp y en minutos comenzamos. Cerramos los momentos musicales de la tarde con Arcangelo Corelli. Concierto para violín, cuerdas y bajo continuo en mi mayor, opus 1, número 7, por Simon Standage en violín y al frente del Collegium Musicum 90. Dura 9 minutos.

de Arcángelo Corelli, concierto para violín, cuerdas y bajo continuo en mi mayor, opus 1, número 7, por Simon Standage en violín y en la dirección del Collegium Musicum 90.

En un minuto comienza la consigna con sus mensajes que ya han llegado y pueden seguir haciendo sus contribuciones en el 11 53 35 53 67. Hasta aquí, momentos musicales.

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1: Bienvenidos, aquí otra vez, listos para jugar con la consigna, en este espacio que te invita a participar, a ser parte, como de hecho lo sos, de la vida de Nacional Clásica. La idea es sencilla, tal vez ya la conoces, pero nos gusta repetirlo. Queremos conocer tu voz y tus impresiones, tus gustos, tus experiencias, tus amores y desdenes, siempre con relación al universo que nos reúne, esto que llamamos la música clásica. Cada domingo, en este horario, te proponemos que te sumes con tu mensaje para charlar sobre algo más o menos puntual. Lanzamos la consigna con la idea de propiciar esta especie de encuentro entre amigos que comparten recuerdos y opiniones unidos por dos potencias evocadoras, la música y la radio. Apelamos hoy a la memoria de nuestros oyentes y vamos a hablar de herencias, no económicas, musicales. Muchos de nosotros tenemos una obra preferida que heredamos de alguien. Alguien nos la pasó, nos la heredó. Una música que conocimos por otros, por nuestros padres, por un amigo que siempre la escuchaba, un maestro que nos la hizo descubrir. ¿Vos tenés una música heredada específicamente? ¿Sabés de quién la tomaste? ¿Quién te la presentó? ¿Cuál es? Compartinos tu herencia musical en nuestro WhatsApp. 11-53-35-53-67. Y entre quienes jueguen con nosotros, vamos a sortear entradas para ir al teatro. Tenemos un par de entradas para el lunes, para mañana, a las 20 en el Teatro Astros, en Corrientes 746, para ir a ver Yo no duermo la siesta, la obra escrita y dirigida por Paula Marul, que cumple 8 temporadas en cartel. Con la actuación de María Marul, Agustina Cabo, Luciana Grasso, Sandra Grandinette, Marcelo Pozzi y William Prosiuk. Una historia atravesada por ese territorio que lo excede a lo geográfico y que tiene siempre su propio paisaje, la infancia. Quizás relacionada hoy con la consigna. Otro par de entradas para ir a El Camarín de las Musas, Mario Bravo 960, a ver Toda persona vista de cerca es un monstruo, con dramaturgia de María Subiri y dirección de Mauro Antón. Esto será el sábado 23 a las 21:30. ¿Hace mucho que no vas al teatro? Participá en la consigna y a lo mejor te ganás un par de entradas. La memoria, las herencias, tenemos una obra preferida, seguramente muchos de nosotros, que heredamos de alguien en particular. ¿Cuál es? Déjanos tu mensaje de voz en nuestro WhatsApp. Comenzamos con la música de Wolfgang Amadeus Mozart, Fantasía en Do menor, que es el 475, por Walter Kiesewetter. Dura 12 minutos.

0: Wolfgang Amadeus Mozart, Fantasía en Do menor, Köchel 475, por Walter Gieseking. Compartimos la tarde en La Consigna, este espacio en el que no solo escuchamos música, sino también conversamos y jugamos. Hoy les preguntamos, ¿cuál es la música heredada favorita? ¿Alguna obra que hayan escuchado por primera vez gracias a algún amigo, algún padre, alguna madre, algún maestro? Sus mensajes nos llegan al 11-53-35-53-67.
1: Amigos, sí, mi música heredada es la sexta de Beethoven. Papá me la hizo escuchar. Era su preferida y yo la adopté. Rubén de Almagro. Muy lindo el programa, como siempre. Gracias.
0: Gracias. Rubén también nos proponía que hagamos una emisión de La Consigna con consignas propuestas por los oyentes, por ustedes. Así que es una idea que tomamos y seguramente en algún momento implementemos.
2: Hola, Numa. Buenas tardes. Qué bueno que puedo dejar un mensaje ahora para La Consigna. Sí, tengo música heredada. Recuerdo cuando era muy niño ya estar escuchando El Lago de los Cisnes, que lo escuchaba mi mamá muchísimo y se enloquecía con la música de Tchaikovsky, de esa obra. Soy Héctor de Villa Crespo.
0: Ahí va.
2: Un fuerte abrazo.
0: Gracias, Héctor, por tu mensaje.
3: Hola, Numa, buenas tardes. Habla Patricia. Si entendí bien la consigna, si heredé alguna música, sí, la que me sale del alma, que la tengo encarnada, son las canciones infantiles húngaras. Hay una que es Bozzi Bozzi Tarka, Jefule Jefarka, pero no me animo a cantártela ahora. Tengo muchas más. ¿Es esa la consigna?
0: Sí. Y la consigna es que las cantes también la próxima. Gracias, Patricia. 4:20 p.m, más mensajes que llegan.
4: Hola.
0: Al WhatsApp.
4: Buenas tardes, soy Lidia de Recoleta. Bueno, para decirles que sí, tengo varias. La primera que me acordé fue La Barcarola, porque cuando yo tenía unos 12, 13, 14 años, dieron por cine esa obra de Offenbach. Y bueno, La Barcarola me impresionó muchísimo, me acuerdo perfecto la impresión que me causó y que no se me pasa hasta el día de hoy, muchos años después. Otra obra, bueno, heredada es de Brahms, la canción de cuna, el Guten Abend, Guten Nacht, porque esa me la cantaba mi abuela.
0: Y cómo no.
4: Después, de Gershwin. Y Al Jolson, porque a mi padre le encantaba esa época de Estados Unidos. Bueno, y todas las canciones francesas, porque les encantaban tanto a mi padre como a mi madre las canciones populares francesas. Así que heredé mucho, realmente mucho. Espero que mis hijos también hereden algo.
0: Y eso es trabajo de quien hereda. Gran herencia. Y además el cine hizo su trabajo allí también.
5: Buenas tardes, señor Numa. Soy Juan de Lugano.
0: ¿Qué tal?
5: Bueno, yo la que recuerdo haber heredado un poquito de mi madre, gracias al cine,
0: también.
5: Fue Así habló Zaratustra, de Strauss, originalmente por la película de Stanley Kubrick, y después fui descubriendo la obra musical, ¿no? Pero para un chico de 7, 8 años, ver eso, ver una película como esa y con una música así, fue algo tremendo, ¿no? Un descubrimiento muy, muy grande. Un abrazo.
0: Herencia obligada, que el impacto que produce, ¿no? 4:20 p.m. Tenemos para sortear al finalizar el programa un par de entradas para mañana, lunes 18, en el Teatro Astros, Yo no duermo la siesta, la obra de Paula Marul, y también un par de entradas para El Camarín de las Musas, para ver Toda persona vista de cerca es un monstruo, el sábado 23 a las 21:30. Déjanos tu mensaje con tu herencia musical. Y si querés también nos contás de dónde o de quién la heredaste. Vamos a escuchar ahora de Gioachino Rossini la obertura de La Gazza Ladra por la Orquesta de Cámara de Europa, con dirección de Claudio Abbado. Dura 9

0: Seguimos en la consigna por Nacional Clásica, siempre los domingos a las 16. Y tenemos sorteos al finalizar el programa. Un par de entradas para ir al Teatro Astros y otro para ir al Camarín de las Musas el sábado 23. Recibimos sus mensajes en nuestro WhatsApp respondiendo la consigna de hoy.
1: Hola Numa, ¿qué tal? ¿Cómo estás?
0: Muy
1: soy Mónica Sims.
0: Hola.
1: Te estoy escuchando desde que empezó la segunda hora y todavía no estoy resuelta con el tema de la consigna porque en mi casa se escuchaba música y a mi papá le gustaba mucho todo lo que era de piano.
0: Sí.
1: Teníamos 33 discos, 33 y discos de pasta. Conciertos de Grieg, de Rachmaninoff. Pero la verdad que no sé qué elegir, qué decirte. Por ahí más tarde se me ocurre algo más concreto y mando de nuevo mensaje. En lo que va de lo que vengo escuchando, me encanta todo. Está muy linda la tarde, pacífica.
0: Me parece que va por el lado del piano. En un rato vamos a escuchar a Marta Argerich.
2: Hola, buenas tardes para la consigna. Soy Susana de Parque Chas. Lo que me viene en mente es la canción del olvido, que es una zarzuela cuyo autor es Antonio López, creo, o algo, López es, pero no me acuerdo exactamente el nombre, que mi abuelita cantaba de memoria. Me pongo mal. Tendiendo la ropa en la terraza, mientras el cielo estaba muy azul y había mucho viento, y era la canción del olvido, la canción la más hermosa que yo escuché desde muy, muy chiquitita, y que trajeron los inmigrantes así, digamos, analfabetos. Qué maravilla, ¿no? Unir dos países y el océano por la música popular y tan buena. Gracias. Gracias por el recuerdo tan feliz.
0: Y sí, no heredaste solamente una canción, sino mucho más con eso. Gracias.
3: Sí, bueno, para la consigna, mi nombre es Alberta de Morón, como mi marido. Bueno, sí, claro, yo tengo música, mucha música heredada, mucho chamamé, porque claro, bueno, mi familia era de Corrientes.
0: Claro.
3: Pero también heredé mucho amor por Puccini. Ajá. Puccini me lo heredó mi padrastro. Mira. Les dejo un abrazo muy grande, muy especial a la operadora que hace que hace esto posible.
0: Gracias, Alberta. Un beso grande y también de parte de Juliana para vos.
4: Para el programa La Consigna, heredé de mi padre el interés por las orquestas sinfónicas, filarmónicas, por Wagner y Tchaikovsky, entre otros. Y de mi hermano mayor, de 10 años más que yo, el interés por la ópera italiana y escuchar seguido a Pavarotti. Mauricio de Microcentro.
0: Gracias.
4: Saludos para el gran Numa Abierto.
0: Bueno, gracias. Una familia bien, bien rodeada también.
5: Hola, ¿cómo están? Mi música heredada son los conciertos brandenburgueses de Bach que mi papá ponía los domingos por la mañana.
0: Ajá.
5: Así que, bueno, nada, les mando un beso. Seguramente será un hermoso programa. Yo estaré disfrutando de la consagración de la primavera en el Colón, que me invitaron a un palco, así que cómo no.
0: Buah.
5: Cómo no aceptar.
0: Muy bien.
5: Bueno, es un tema muy... muy particular, la música que está unida a nosotros por los afectos y el recuerdo. Así que bueno, que la pasen lindo. Beso, Regina.
0: Hasta te acordás del día y el momento, la mañana de los domingos.
6: Buenas tardes para el programa La Consigna. La música que heredé de una tía que era habitué de los conciertos en la Facultad de Derecho fue y sigue siendo el concierto número uno para violín, Opus 35 de Tchaikovsky. Ajá. Con Itzhak Perlman, la Orquesta de Filadelfia y Eugene Ormandy, todos maravillosos. Lógico, soy muy mayor, pero sigue sonando increíble. Muchas gracias.
0: Seguro. Gracias también. 4:38 p.m. Andantes pianato, el gran polonés brillante, en mi bemol mayor, opus 22, ahora de Frédéric Chopin, por Marta Argerich.

0: De Frédéric Chopin, andante, spianato y gran polonés brillante en mi bemol mayor, opus 22, por Marta Argerich. Últimos mensajes de la consigna de hoy por Música Heredada.
1: Hola Numa, buenas tardes. Qué hermoso el mensaje de la señora que recordó a su abuelita tendiendo la ropa, cantando una canción determinada. Qué hermoso. Eso es lo que consiguen ustedes con la consigna y yo les agradezco tanto, tanto, porque nos unen a todos, tanto. En tantos recuerdos nos hacen soñar como si fuera una película o nos estuvieran contando un cuento. Gracias, una vez más, Radio Clásica.
0: Minerva.
1: Un beso grande, abrazo fuerte a esa señora.

0: Excelente el programa.
1: Gracias.
0: Muy lindo. Chao, un besito.
2: Hola Numa, buenas tardes. Mi obra preferida es de Beethoven, la sonata número 5x24 para violín y piano, porque mi madre la tocaba el piano. Un gusto, que sigan bien.
1: Gracias.
3: Buenas tardes, soy Susana Ida Gómez. Siendo Adelma Gómez mi hermana, 9 años mayor que yo, nací oyendo música académica, la que se escuchaba casi en forma permanente. Pero los sábados a la tarde, el tocadiscos lo cedíamos a nuestro papá. Ajá. Para que escuchara a Gardel. Así me enamoré del sonido del oboe, y como no eran tantas las versiones, podía distinguir en el violín si el solista era judío o italiano. Claro. Gracias, Numa, por llevarme a mi infancia.
1: Por favor, gracias por compartir tu recuerdo también.
4: ¿Qué tal? Buenas tardes. Bueno, acerco para el programa el tema que me acompaña.
1: Sí.
4: Que a mi madre, Isabel Saboya, quería tanto. Y que hace unos años lo bailé en una presentación de danza buto, actividad que desarrollo desde el año 1998.
1: Ajá.
4: El tema es Una furtiva lágrima, interpretado, este cantante le agradaba a ella, por Beniamino Gigli. Les dejo un saludo, mi nombre es Nube Alex, muchas gracias.
1: A vos por este recuerdo y estas precisiones también.
5: Sí, para la consigna, una de las obras primeras que escuchamos en disco de vinilo que mi padre compró, el concierto de Mendelssohn para violín y orquesta por Fritz Kreisler, que él admiraba mucho como violinista, entre otras obras. Soy Diana de Lincoln. Muchas gracias por el programa.
1: Ahí va, gracias.
5: Y todos los programas de Radio Nacional Clásica.
1: Excelente, gracias, Lidia.
6: Hola, Numa. Buenas tardes.
1: ¿Qué tal?
6: Me encanta la consigna de hoy. Siempre son lindas, pero bueno, la de hoy es muy especial.
1: Está bien.
6: Porque me hace recordar a mi abuelo materno, siciliano Francesco, a quien adoraba, que me cantaba canzonetas sicilianas, obviamente. Y a mi padre Antonio, hijo de piamonteses,
1: sí.
6: Y también me adoraba a mi padre. Y también me cantaba canzonetas que nunca supe sus títulos, sus nombres, el nombre de autor, nada, pero hermosas, hermosas, hermosas.
1: La música está.
7: Hola, hola Numa y toda la audiencia, Cristina de Rosario. Cuando mi hermana mayor Silvia estudiaba en el Observatorio Carlos de Escuchardo, para el séptimo año tuvo que venir el concierto de La Menor.
1: Ay, lamentamos.
8: Hola, Radio Clásica, que sí. Todos los domingos a la tarde la escuchamos. Mi nombre es Silvia. Estoy casada con Federico hace 58 años.
1: Sí.
8: Por él yo comencé a conocer la música clásica.
1: Uh-huh.
8: Él tenía los long play, por ejemplo, Coppelia. Tenía Silvia, que lo había comprado cuando me conoció. Capricho italiano, Scheherazade, Obertura 1812, Claro de Luna y algunos más. Me impactó el conocerla, la música clásica, y me gustó. Y al día de hoy me sigue gustando. La utilizo muchas veces para levantarme el ánimo o para cuando tengo que hacer algunas tareas en el hogar que no son tan agradables como deberían serlo. Bueno, disfrutamos muchísimo la programación de Radio Nacional Clásica y especialmente este programa. Saludos para todos.
1: Muchas gracias. Qué útil al final.

Gracias a todos los que se han comunicado con nosotros en esta consigna. Agradecemos a Liliana, también a Susana, a Fernando de Caballito, hermosa pieza de Chopin por la inmensa Argerich. Gracias a Elio, gracias a Luis desde Monte Castro, también Alberto. Gracias a Juan, a todos los que nos han enviado sus mensajes. Es una consigna que propone remontarnos a cualquier parte de nuestras vidas, desde la infancia hasta quizás la semana pasada, porque la herencia sucede en cualquier momento, pero nos acompaña siempre, como a ustedes. Juliana Spatafora en Operación Técnica, Santiago Giordano en la producción, mi nombre es Numa Biard y siempre estamos muy agradecidos por su compañía. Este programa lo hacemos entre todos cada domingo a las 16. Nos reencontramos la semana que viene y les contamos que las ganadoras del par de entradas primero, uno de ellos es para Regina, que vive en Almagro, y 630 es el final de su teléfono. Al mismo tiempo, Susana es la otra ganadora, cuyo teléfono termina en 725. La producción se comunicará con ustedes. Felicitaciones, gracias y hasta la semana que viene.

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1: En modo popular te propone escuchar qué hicieron los compositores y compositoras académicos con la música folclórica o popular. Thomas Balthasar fue el violinista más influyente de Inglaterra en el siglo XVII. Era de Lübeck. Con su virtuosismo, Balthasar elevó el estatus del violín en Inglaterra con obras que combinaban el contrapunto erudito con melodías folclóricas o populares. Y esta es una de esas obras, de Thomas Balthasar, Division on John Come Kiss Me Now, Variaciones sobre John, Ven Ahora a Besarme, por el trío Sonnerie. 4 minutos.

De Thomas Balzer, The Vision on John Come Kiss Me Now, por el trío Sonnerie. El trepak se originó como una danza cosaca ucraniana en la que los hombres demostraban su fuerza y su agilidad. En el siglo XIX, ingresó en la música artística de orientación nacionalista. Vamos a detenernos en cuatro ejemplos breves de trepaks académicos, uno de ellos muy famoso. Escuchemos primero, entonces, de Piotr Ilich Tchaikovsky, trepak del Cascanueces, opus 71, escena danzante, invitación al trepak de las 18 piezas para piano, opus 72, número 18, también de Anatoliadov, canción de danza aldeana, de 8 canciones populares rusas, opus 58, y trepak de canciones y danzas de la muerte de Modest Mussorgsky, 11 minutos.

Así escuchamos. Primero de Piotr Ilich Tchaikovsky, Trepak del Cascanueces, Opus 71, por la Orquesta Sinfónica de Boston y dirección de Seiji Ozawa. Luego, también de Tchaikovsky, Escena Danzante, Invitación al Trepak, de las 18 piezas para piano, Opus 72, número 18. Interpretó Konstantin Shamroy. También de Anatoly Adov, Canción de danza aldeana, de 8 canciones populares rusas, opus 58. Dmitri Kitaenko dirigió la Orquesta Filarmónica de Bergen. Y recién, de Modest Mussorgsky, Trepak, de Canciones y danzas de la muerte, por Sergei Leiferkus, en piano, junto a Semyon Skigin.

Jacques Ibert fue un compositor neoclásico francés de la segunda mitad del siglo XX, un poco en la línea del Grupo de los Seis. Su obra más conocida es la suite orquestal Puertos de Escala. Fue el corolario musical de dos viajes por el Mediterráneo junto a su esposa, la escultora Rosette Weber. Ya en Túnez, la pareja se internó en el desierto hasta la localidad de Nefta, junto al lago salino Chott de Jerit. Y fue allí que Ibert escuchó la melodía que expone el corno inglés en el segundo número de Puertos de Escala, titulado Túnez, Nefta. Aquí está.

De Jacques Bern, Túnez, Nefta, de Puertos de Escala, de 1924, por la Orquesta Sinfónica de Boston, con dirección de Charles Munch. En modo popular, ahora va a México con la Obertura Chapultepec, también llamada Obertura Republicana, de Carlos Chávez, el compositor más destacado del siglo XX de ese país, junto a Revueltas, claro. Chávez era menos dado a la ironía que su colega, pero le hizo un lugar en esa obertura para criticar el orden conservador pre-revolucionario. Y así irónico es el tratamiento que reciben algunas melodías populares de ese periodo. Nos referimos, por ejemplo, a la Marcha de Zacatecas, el vals Club Verde y a la canción Adelita. De Carlos Chávez, escuchemos la Obertura Chapultepec de 1926 por la Orquesta Filarmónica Real de Londres, dirigida por Enrique Batis. Dura 6 minutos.

De Carlos Chávez, Obertura Chapultepec, Obertura Republicana de 1926, por la Orquesta Filarmónica Real de Londres, dirigida por Enrique Batis. La ironía también suele estar rondando por la música de Marta Lambertini, una de las grandes figuras de la música artística argentina de las últimas décadas. El título de su obra, Lo Stivale, es decir, La Bota, remite a Italia. Lo Stivale es un comentario sobre el legado musical italiano. No hay citas directas. En cambio, Lambertini deconstruye ese folclore, aísla, fragmenta sus componentes, los distorsiona y vuelve a ensamblarlos. El énfasis no recae en la melodía en sí, sino en el gesto, en las inflexiones del canto folclórico. Cada tanto se imita la ejecución en los instrumentos folclóricos. Además, Lambertini borra el límite entre el folclore y la música académica italiana. Por ejemplo, cuando un gesto del mundo de la ópera, un solo de violín, se desvanece sin aviso en una danza rústica. Lo Stivale, Cantos Populares Italianos, de 1986, de Marta Lambertini, que escuchamos por Luis Gaeta, y la Sinfonieta Omega, dirigida por Gerardo Gandini. Dura 22 minutos.

De Marta Lambertini escuchamos Lo Stivale, Cantos Populares Italianos de 1986, por el barítono Luis Gaeta y la Sinfonietta Omega, dirigida por Gerardo Gandini. En operación técnica, Juliana Spatafora. En locución, Numa Biard. Este programa fue preparado por Claudio Castro, en modo popular, los domingos a las 17:00.

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Les damos la bienvenida a un nuevo encuentro con las obras del repertorio de la música clásica que, a lo largo del tiempo y por diferentes razones, han llegado a convertirse en clásicos. Este espacio de la tarde del domingo destinado a que suenen nuestros grandes éxitos. Las composiciones que vienen de ser notaciones, búsquedas o hallazgos, trabajos, horas en un piano, ensayos, dudas, intuiciones sometidas más o menos a los límites de un lenguaje, logran convertirse en fenómenos, en vivencias, en algo que nos pasa, nos modifica, nos acompaña. La música de Chopin logra convocarnos a la profundidad de las emociones. Tan efectivamente, ella encuentra los resonadores y se acomoda en un lugar del ánimo. La obra que hoy haremos sonar es su Sonata para piano número 2, la que contiene, en uno de sus movimientos, la marcha fúnebre. Nacida entre los años 1837 y 1839, abre su paso con unos compases lentos que preceden a un agitado motivo melódico que pareciera ir llevándonos a los empujones. El segundo tema aquieta el paisaje. Esto en el primero de los cuatro movimientos que componen la sonata. El segundo movimiento es un scherzo en cuyo centro, como matriz y piedra preciosa, nos espera un tema lírico, milagroso. Y llega la marcha fúnebre en el tercer movimiento. La melodía que conocemos, el patrón rítmico marcial, el pesar. Pero otra vez surge la melodía de Chopin, la que desarticula, conmociona, limpia, antes de volver con los pasos fúnebres. El último movimiento de esta sonata es un torbellino de notas que en aproximadamente un minuto y medio nos despeina el pensamiento para dejarnos exhaustos, listos para el silencio. Vamos a escuchar de Frédéric Chopin la sonata para piano número 2 en si bemol menor, opus 35, por Maurizio Pollini. Dura 21 minutos.

Abriendo el clásico del domingo, Frédéric Chopin, Sonata para piano número 2 en si bemol menor, opus 35, por Maurizio Pollini. Liszt escribió sobre la forma de tocar el piano de Chopin. Nunca ha existido un temperamento tan poético como el de Chopin, ni he oído una interpretación tan delicada y refinada. El tono, aunque pequeño, era absolutamente irreprochable. Imaginamos un salón, reuniones íntimas, y ahí, el Chopin pianista que mostraba su enorme capacidad de crear una gran variedad de expresiones emocionales con el piano. En ese entorno sonaban los nocturnos. El primero fue escrito por Chopin cuando tenía 17 años y el último en 1846, menos de 3 años antes de su muerte. Vamos a escuchar 3 nocturnos de distintos opus, como 3 pasos que damos en la línea de tiempo que nos ha dejado trazada nuestro compositor con estas increíbles piezas. Nocturno para piano número 8, en re bemol mayor, opus 27, número 2. Nocturno para piano número 5, en fa sostenido mayor, opus 15, número 2. Y el nocturno número 6, en sol menor, opus 15 también, número 3. Interpreta María Joao Pires.

De Frédéric Chopin, nocturno para piano número 8 en re bemol mayor, opus 27, número 2, primero. Luego, nocturno para piano número 5 en fa sostenido mayor, opus 15, número 2. Y recién, el número 6 en sol menor, opus 15, número 3, en la interpretación de María Joao Pires.

La mazurka es una forma musical polaca basada en bailes folclóricos. La tierra natal, Polonia, fue un signo y una fuerza que impregnó la música de Chopin. Vamos a compartir algunas mazurkas para terminar nuestro clásico del domingo de hoy. Por Arthur Rubinstein, vamos a escuchar Mazurka para piano número 32 en do sostenido menor, opus 50, número 3. Luego la número 5 en do menor, opus 56, número 3. Y por último la número 38, opus 59, número 3. 15 minutos.

de Frédéric Chopin escuchamos la mazurca para piano número 32 en do sostenido menor, opus 50 número 3. Luego la número 35, opus 56 número 3. Y recién mazurca para piano número 38 en fa sostenido menor, opus 59 número 3, por Arthur Rubinstein. Hemos llegado al final de nuestro programa y nos volveremos a encontrar el próximo domingo a las 18 para compartir nuevamente los clásicos de nuestra

discoteca. Muchas gracias por estar del otro lado acompañándonos. La producción de este programa está a cargo de Juliana Fernández. En la operación técnica, Juliana Spatafora. En las presentaciones, Numa Viar. Los invitamos a quedarse en nuestra frecuencia. Ahora, música de salón.

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En Italia, a Heinrich Isaac lo llaman Arrigo II Tedesco, es decir, Enrique el Alemán. Allí mantuvo lazos profesionales y luego también afectivos con los Medici. Y con Italia también quizás, ya que Isaac regresó a la península para pasar sus últimos años. Hasta hace uno o dos, Isaac estuvo al servicio de los Habsburgo en Viena e Innsbruck, y siempre componiendo de todo lo que se le pidiese, claro.

Decíamos que en Italia a Heinrich Isaac lo llaman Arrigo II Tedesco. Sin embargo, él no es alemán, ni germano, sino del área franco-flamenca. Pero a esta altura, a Isaac ya le resulta fatigoso de volver a aclararlo en italiano. Lo que cuenta ahora para él es que Florencia es un lugar muy bello donde vivir. Fue allí donde, hace ya muchos años, que compuso la música que recién escuchamos, la Chanson à la Bataille.

Ya entrado el siglo XIX, se ha vuelto habitual montarse sobre el éxito musical ajeno para sacar provecho de él. Se trata de compositores que confeccionan popurrís, fantasías, paráfrasis, variaciones brillantes sobre temas que todos silban o canturrean, generalmente temas de óperas. Esta vez le tocó a Rossini

En Música de Salón, este fue el primero de los dúos de Ferdinando Carulli sobre temas de Rossini. Un asistente a la tertulia considera que es momento oportuno para ensayar una gracia breve en voz baja. ¿Qué pasa cuando lanzás un pato a un estanque? Nada.

En Inglaterra se pasaron todo el siglo XVI escribiendo madrigales en un estilo bien diferenciado del italiano. Pero ahora, apenas iniciado el 1600, el madrigal inglés se volvió muy italiano. Ingresaron en él los instrumentos que, además de acompañar a las voces, tocan solos en introducciones e interludios. Después de Walter Porter, ya no habrá madrigales en Inglaterra.

Tres madrigales de Walter Porter en música de salón. Absorto una vez en deleite, acaba ahora con mi vida y cuando os vi por primera vez. Se cuenta que hace un par de años Porter estudió en Venecia con Monteverdi, pero al menos todo indica que Porter conoce muy bien los madrigales de su colega. Para mejorar la conservación del vino se recomienda mantener la botella en la heladera, preferiblemente de pie. Puede emplearse el corcho original hirviéndolo para que se introduzca mejor en la botella, o bien recurrir a tapones de goma reutilizables. Hay una tradición en Dinamarca. Los compositores consagrados sienten el deber social y artístico de escribir música esmerada para el hogar y para la generación más joven de músicos. Y así tenemos este trío para los niños de Fini Enríquez. Se escribe con H. Enríquez con H lo compuso para enseñar a los estudiantes a escucharse mutuamente. En particular, en lo que hace a la circulación de las líneas melódicas entre las cuerdas y el piano.

Recién escuchamos en Música de Salón el trío para los niños de Fini Enríquez, alumno de Josef Joachim. Lo interpretaron para los presentes dos niñas de cabello castaño y un niño rubio con pecas.

El emperador chino Kangxi es un gran entusiasta de la teoría musical y de los instrumentos occidentales, al punto que solicitó al Papa Clemente XI que le envíe un especialista. Y la elección recayó sobre el misionero vicentino Teodorico Pedrini. Pedrini tardó 8 años en llegar a la China, pero aprovechó bien el viaje, ya que nunca abandonó el país. Estuvo al servicio de 3 emperadores. Escribió la primera teoría musical occidental en chino, construyó instrumentos musicales e hizo edificar el primer templo católico no jesuita en Pekín. De noche, a veces, Pedrini toca el clave a 2 manos con el emperador y a veces escribe música en estilo chino como esta.

Además de escribir sonatas en el estilo de Corelli, Teodorico Pedrini escribe música como esta en La Ciudad Prohibida. Allí habrá vivido durante 36 años y será enterrado en el cementerio de Yalan, en Beijing, junto a otros famosos misioneros como Matteo Ricci y Adam Schall.

En la edición, Ignacio Guglielmi. En locución, Numa Viard. Este programa fue preparado por Claudio Castro. 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Hasta la semana que viene.

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Bienvenidos a Momentos Musicales. En este espacio, los domingos por la noche, nos permitimos abrir con obras de gran extensión, esas que pocas veces encuentran lugar en la programación habitual. Soy Erika Sotomayor y hoy vamos a dedicar este primer tramo a Camila de Rossi, una compositora del periodo barroco de la que no se conocen con certeza las fechas de nacimiento ni de muerte, aunque se estima que vivió entre 1670 y 1710. Aún así, se conserva un número inusualmente amplio de obras suyas en comparación con otras compositoras del norte de Italia y Austria de la época, lo que refleja no solo su intensa actividad, sino también su estrecho vínculo con la corte imperial de Viena, un entorno que favorecía la preservación de las partituras. Dentro de su producción destacan 4 oratorios para voces solistas y orquesta, encargados por José I de Austria y estrenados en la Capilla Imperial entre 1707 y 1710. Cabe señalar que ninguno de ellos incluye intervenciones corales, algo poco habitual incluso dentro del género. Nuestra propuesta es escuchar El sacrificio de Abraham, el segundo de estos oratorios, estrenado en 1708. La obra se basa en el célebre pasaje del Antiguo Testamento en el que Dios pone a prueba la fe de Abraham, pidiéndole que sacrifique a su hijo Isaac. Sin embargo, en el momento decisivo, un ángel interviene y detiene el acto, confirmando así su obediencia y lealtad. Escuchemos entonces de Camila de Rossi El sacrificio de Abraham, en las voces de la soprano Susan Riden, Ian Stromberg tenor, el contratenor Ralph Popken, junto al ensamble Besser Renaissance, en la dirección Manfred Cordes.